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0: Maratón. 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
6: Catalina te indica la hora. 21 horas 35 minutos.
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7: Catalina te indica la hora. 22 horas, 6 minutos.
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3: Catalina te indica la hora. 22 horas, 34 minutos.
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1: Catalina te indica la hora. 23 horas, 45 minutos.
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1: Ya, pues perrito, ¿en qué nos vamos?
0: Ya, ¿qué hora es?
1: Chucha, weón, son pasadas las 3.
0: Chucha, está cerrado, weón.

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2: Catalina te indica la hora. 0 horas 58 minutos.
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2: 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Catalina te indica la hora. 2:00 de la mañana.

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1: 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Catalina te indica la hora. 2 de la mañana, 28 minutos.

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1: 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Catalina te indica la hora. 3 de la mañana, 58 minutos.

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1: Catalina te indica la hora. 5 de la mañana.

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6: Catalina te indica la hora.
7: 6 de la mañana. 1 minuto.

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5: Catalina te indica la hora. 6:00 a.m. 34 minutos.
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5: Catalina te indica la hora. 7:00 a.m. 3 minutos.

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1: 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Traspuesto el paso difícil, me tropecé con sus voces.
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1: Catalina te indica la hora. 8 de la mañana, 3 minutos.
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1: Catalina te indica la hora. 8 de la mañana, 18 minutos.

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7: Catalina te indica la hora. 8 de la mañana, 46 minutos.
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9: Resultados de postulación al subsidio eléctrico ya tienen fecha. ¿Conoces cuándo rebajará tu boleta? Cuenta pública del Congreso, 115 leyes fueron aprobadas en el último año legislativo. Informe expone que 4 de cada 10 médicos públicos rechazan el aborto por violación.
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9: ¿Cómo están? Bienvenidos a una nueva edición de la noticia. Siempre atentos a la situación climatológica que está viviendo en estos momentos nuestro país. Comencemos con las informaciones. Vamos a partir esta entrega informativa actualizando lo que ha ocurrido durante las últimas horas por este sistema frontal, esta alerta meteorológica. Estamos ya con Carlos Maturana.
10: Hola, ¿qué tal? Buen día, ¿cómo están? Así es, el sistema frontal continúa afectando a 10 regiones entre Coquimbo y Los Ríos, con intensas precipitaciones, fuertes rachas de viento, nevadas en sectores cordilleranos y marejadas en el borde costero, algo que fue de principal preocupación en la región del Biobío durante la jornada de ayer jueves. Durante las últimas horas, como informamos previamente, la alarma meteorológica fue ampliada para incluir también a la región de O'Higgins. De acuerdo con el último balance de Senapred, el evento ha dejado 3 personas fallecidas. En las últimas horas se sumó una cuarta. Hay 5 lesionados, 76 damnificados, 231 albergados y más de 270 viviendas con distintos niveles de daño. Además, cerca de 500.000 clientes permanecen sin suministro eléctrico, principalmente en las regiones del Biobío y la Araucanía. Escuchamos a la directora nacional de Senapred, Alicia Cebrián.
11: La Dirección Meteorológica mantiene 5 alertas vigentes en distintas zonas del país, tanto por vientos, por precipitaciones y también por nevadas. También está vigente con una característica de la alarma por precipitaciones intensas y continuas entre las regiones de Coquimbo y O'Higgins. Esa condición se mantiene vigente y durante esta jornada se estableció una alarma meteorológica para la provincia de Huasco, vigente para entre la madrugada del sábado y la mañana del lunes.
10: Entre las principales emergencias se registran caídas masivas de árboles y postes, voladuras de techumbre, cortes de rutas por deslizamientos y anegamientos, además de evacuaciones preventivas en sectores costeros y monitoreo permanente de ríos y quebradas por el riesgo de desbordes. Las autoridades mantienen suspendidas las clases en diversas comunas, activaron los COGRID nacionales y regionales y continúan utilizando el sistema de alerta SAE para ordenar evacuaciones preventivas donde existe mayor riesgo para la población. Asimismo, reiteraron el llamado a evitar desplazamientos innecesarios y respetar los cierres preventivos de caminos y zonas costeras. Durante esta jornada, el presidente José Antonio Kast viajará al Biobío para encabezar el COGRID y determinar las medidas a realizar durante los próximos días. En la zona norte, en tanto, las intensas precipitaciones que afectan a la región de Coquimbo mantienen bajo estrecha vigilancia el aumento del caudal del estero que atraviesa la comuna de Punitaqui. Esto debido al riesgo que el agua representa para las localidades rurales que ahí se encuentran. La situación preocupa especialmente porque la comuna cuenta justamente con 42 comunidades que dependen de estos cruces para desplazarse, por lo que una crecida del estero podría interrumpir rápidamente la conectividad entre distintos sectores. El Ejecutivo y Senapred enfatizaron que el sistema frontal aún no alcanza su máxima intensidad y que el periodo más complejo se espera durante este viernes, debido a la combinación de lluvias, vientos y saturación de los suelos. Bueno, y continuamos abordando el sistema frontal, ya que la Armada emitió durante las últimas horas un aviso especial por condiciones favorables para la formación de trombas marinas en el borde costero del Maule Ñuble. La advertencia se mantendrá vigente mientras el sistema frontal continúa afectando a la zona centro-sur del país. El Centro Zonal de Meteorología Marina de Talcahuano, dependiente de la Armada de Chile, emitió un aviso especial por la posible formación de trombas marinas en el sector costero, justamente de las regiones antes nombradas. Sobre esto habla Gonzalo Bertolotto Quintana, jefe del Centro Zonal de Meteorología Marina de Talcahuano.
12: Un aviso de probabilidad de la ocurrencia de nubes convectivas asociadas a trombas marinas, válido desde el día de hoy, 16 de julio a las 18 horas, hasta el día 17 de julio a las 20 horas, desde la región del Maule a la región del Ñuble. Actualmente estamos con un aviso de temporal vigente y un aviso de marejadas anormales vigentes. La autoridad marítima reitera el llamado al autocuidado, evitar acercarse al borde costero y estar atento a las actualizaciones que pueda emitir este Centro Zonal de Meteorología Marina en su página del Servicio Meteorológico de la Armada, meteoarmada.directomar.cl.
10: La advertencia está vigente hasta las 20 horas de hoy, viernes, periodo en el que el desarrollo de nubes convectivas podría generar las condiciones propicias para este tipo de fenómenos. Según explicó la autoridad marítima, una tromba marina corresponde a una columna de aire en rotación que se forma sobre el mar y que en algunos casos puede desplazarse hacia la costa, por lo que se mantiene un monitoreo permanente de su evolución. La Armada informó que cualquier cambio en las condiciones meteorológicas será comunicado oportunamente e hizo un llamado a la comunidad y a quienes desarrollan actividades en el borde costero a mantenerse informados a través de todos los canales oficiales.
13: Muchísimas gracias, Carlos. Que esté muy bien.
14: Lo que le pasa a Santiago no le pasa a Chile. ¿Qué pasa en Pucón?
15: El Festival del Chocolate regresa a Pucón con más de 40 expositores y un volcán de 500 kilos de chocolate. El evento busca combatir la estacionalidad invernal y potenciar el turismo en Pucón.
14: Valdivia.
15: El Teatro Regional Cervantes de Valdivia renovó su cartelera con cine y música. Destaca la exhibición del documental sobre la tradición cervecera local, la cinta internacional El Gran Viaje y el concierto por el 60 aniversario de la Peña UTE.
14: Viña del Mar.
15: El Jardín Infantil Las Palmas Chilenas, ubicado en Viña del Mar, sufrió su sexto robo en 2 semanas. Los delincuentes robaron alimentos e insumos, desatando la molestia de los apoderados, quienes exigen guardias nocturnos.
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15: La Cámara de Diputadas y Diputados aprobó el proyecto que crea un bono extraordinario de 30.000 pesos por hijo para familias del 80% más vulnerable. La iniciativa ahora será revisada por el Senado. Y de convertirse en ley, el beneficio se entregará automáticamente a quienes cumplan los requisitos. Auri Morales con los detalles.
16: La iniciativa impulsada por el Ejecutivo, que busca entregar 30.000 pesos por hijo a las familias pertenecientes al 80% más vulnerable, según el Registro Social de Hogares, fue aprobada por la Cámara de Diputadas y Diputados. El Bono Extraordinario de Apoyo a la Niñez contó con apoyo transversal de los sectores políticos y ahora pasa al Senado para su debate y eventual despacho de ley. En el caso de ser aprobado, quienes podrán acceder al beneficio serán las familias a cargo de niños entre 0 y 13 años pertenecientes al 80% más vulnerable. No será necesaria ninguna postulación, pues la inscripción será de manera automática. La ministra de Desarrollo Social, María Jesús Wolf, entregó más detalles sobre cómo acceder al bono.
17: La idea es que funcione como un bolsillo electrónico y queremos darle agilidad, que sea lo más rápido posible. No hemos querido comprometernos con un plazo porque, como dije anteriormente, es un proyecto de ley, pero desde el Poder Ejecutivo realizaremos todas las gestiones para que llegue lo antes posible a las familias chilenas.
16: Los beneficiados tendrán un máximo de 9 meses para cobrar el dinero desde la fecha en que se emita el pago y en caso de cumplir con los requisitos, pero que el sistema no asigne el pago, podrá ingresar un reclamo ante el Instituto de Previsión Social.
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15: El gobierno informó que los resultados de la quinta convocatoria del subsidio eléctrico estarán disponibles el 12 de agosto. Las personas podrán revisar si fueron beneficiadas a través de la plataforma de postulación, por correo electrónico y mediante los canales de atención de Chile Atiende y la Superintendencia de Electricidad y Combustible. El beneficio se reflejará como un descuento en las cuentas de electricidad a partir de septiembre. El monto asignado se dividirá en 6 cuotas mensuales y variará según la cantidad de integrantes del hogar registrados en el Registro Social de Hogares. Los montos establecidos corresponden a 17.346 pesos para hogares de una persona, 22.548 pesos para familias de 2 o 3 integrantes y 32.224 pesos para hogares de 4 o más personas. El gobierno recordó que tendrán prioridad las personas electrodependientes, además de los hogares pertenecientes al 40% más vulnerable del registro social de hogares, donde vivan personas con discapacidad, dependencia funcional, adultos mayores, menores de 18 años o personas cuidadoras.
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15: Hasta acá las noticias. Vamos a seguir actualizando durante toda esta jornada y este fin de semana el río atmosférico que ya afecta a 10 regiones de nuestro país. Nos reencontramos en cualquier momento y en radiosregionales.cl. Un abrazo.
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2: Catalina te indica la hora. 9 de la mañana, 21 minutos.

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1: Catalina te indica la hora. 9 de la mañana, 58 minutos.
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0: ¡Miriam Hernández!
1: ¡Maestro, maestro! Gracias. Una bendición cantar contigo, amigo mío. Gracias.
0: Mira quién lo dice. Muchas gracias.
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7: Catalina te indica la hora. 11 de la mañana, 5 minutos.
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9: Resultados de postulación al subsidio eléctrico ya tienen fecha. ¿Conoces cuándo rebajará tu boleta? Cuenta pública del Congreso, 115 leyes fueron aprobadas en el último año legislativo. Informe expone que 4 de cada 10 médicos públicos rechazan el aborto por violación.
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9: ¿Cómo están? Bienvenidos a una nueva edición de las noticias. Siempre atentos a la situación climatológica que está viviendo en estos momentos nuestro país. Comencemos con las informaciones. Vamos a partir esta entrega informativa actualizando lo que ha ocurrido durante las últimas horas por este sistema frontal, esta alerta meteorológica. Estamos ya con Carlos Maturana.
10: Hola, ¿qué tal? Buen día, ¿cómo están? Así es, el sistema frontal continúa afectando a 10 regiones entre Coquimbo y Los Ríos, con intensas precipitaciones, fuertes rachas de viento, nevadas en sectores cordilleranos y marejadas en el borde costero, algo que fue de principal preocupación en la región del Biobío durante la jornada de ayer jueves. Durante las últimas horas, como informamos previamente, la alarma meteorológica fue ampliada para incluir también a la región de O'Higgins. De acuerdo con el último balance de Senapred, el evento ha dejado 3 personas fallecidas. En las últimas horas se sumó una cuarta. Hay 5 lesionados, 76 damnificados, 231 albergados y más de 270 viviendas con distintos niveles de daño. Además, cerca de 500.000 clientes permanecen sin suministro eléctrico, principalmente en las regiones del Biobío y la Araucanía. Escuchamos a la directora nacional de Senapred, Alicia Cebrián.
11: La Dirección Meteorológica mantiene 5 alertas vigentes en distintas zonas del país, tanto por vientos, por precipitaciones y también por nevadas. También está vigente con una característica de la alarma por precipitaciones intensas y continuas entre las regiones de Coquimbo y O'Higgins. Esa condición se mantiene vigente y durante esta jornada se estableció una alarma meteorológica para la provincia de Huasco, vigente para entre la madrugada del sábado y la mañana del lunes.
10: Entre las principales emergencias se registran caídas masivas de árboles y postes, voladuras de techumbre, cortes de rutas por deslizamientos y anegamientos, además de evacuaciones preventivas en sectores costeros y monitoreo permanente de ríos y quebradas por el riesgo de desbordes. Las autoridades mantienen suspendidas las clases en diversas comunas, activaron los COGRID nacionales y regionales y continúan utilizando el sistema de alerta SAE para ordenar evacuaciones preventivas donde existe mayor riesgo para la población. Asimismo, reiteraron el llamado a evitar desplazamientos innecesarios y respetar los cierres preventivos de caminos y zonas costeras. Durante esta jornada, el presidente José Antonio Kast viajará al Biobío para encabezar el COGRID y determinar las medidas a realizar durante los próximos días. En la zona norte, en tanto, las intensas precipitaciones que afectan a la región de Coquimbo mantienen bajo estrecha vigilancia el aumento del caudal del estero que atraviesa la comuna de Punitaqui. Esto debido al riesgo que el agua representa para las localidades rurales que ahí se encuentran. La situación preocupa especialmente porque la comuna cuenta justamente con 42 comunidades que dependen de estos cruces para desplazarse, por lo que una crecida del estero podría interrumpir rápidamente la conectividad entre distintos sectores. El Ejecutivo y Senapred enfatizaron que el sistema frontal aún no alcanza su máxima intensidad y que el periodo más complejo se espera durante este viernes debido a la combinación de lluvias, vientos y saturación de los suelos. Bueno, y continuamos abordando el sistema frontal, ya que la Armada emitió durante las últimas horas un aviso especial por condiciones favorables para la formación de trombas marinas en el borde costero del Maule y Ñuble. La advertencia se mantendrá vigente mientras el sistema frontal continúa afectando la zona centro-sur del país. El Centro Zonal de Meteorología Marina de Talcahuano, dependiente de la Armada de Chile, emitió un aviso especial por la posible formación de trombas marinas en el sector costero, justamente de las regiones antes nombradas. Sobre esto habla Gonzalo Bertolotto Quintana, jefe del Centro Zonal de Meteorología Marina de Talcahuano.
12: Un aviso de probabilidad de la ocurrencia de nubes convectivas asociadas a trombas marinas, válido desde el día de hoy, 16 de julio a las 18 horas, hasta el día 17 de julio a las 20 horas, desde la región del Maule a la región del Ñuble. Actualmente estamos con un aviso de temporal vigente y un aviso de marejadas anormales vigentes. La autoridad marítima reitera el llamado al autocuidado, evitar acercarse al borde costero y estar atento a las actualizaciones que pueda emitir este Centro Zonal de Meteorología Marina en su página del Servicio Meteorológico de la Armada, meteoarmada.directomar.cl.
10: La advertencia está vigente hasta las 20 horas de hoy, viernes, periodo en el que el desarrollo de nubes convectivas podría generar las condiciones propicias para este tipo de fenómenos. Según explicó la autoridad marítima, una tromba marina corresponde a una columna de aire en rotación que se forma sobre el mar y que en algunos casos puede desplazarse hacia la costa, por lo que se mantiene un monitoreo permanente de su evolución. La Armada informó que cualquier cambio en las condiciones meteorológicas será comunicado oportunamente e hizo un llamado a la comunidad y a quienes desarrollen actividades en el borde costero a mantenerse informados a través de todos los canales oficiales.
13: Muchísimas gracias, Carlos. Que esté muy bien.
14: Lo que le pasa a Santiago no le pasa a Chile. ¿Qué pasa en Pucón?
15: El Festival del Chocolate regresa a Pucón con más de 40 expositores y un volcán de 500 kilos de chocolate. El evento busca combatir la estacionalidad invernal y potenciar el turismo en Pucón.
14: Valdivia.
15: El Teatro Regional Cervantes de Valdivia renovó su cartelera con cine y música. Destaca la exhibición del documental sobre la tradición cervecera local, la cinta internacional El Gran Viaje y el concierto por el 60 aniversario de la Peña Ute.
14: Viña del Mar.
15: El Jardín Infantil Las Palmas Chilenas, ubicado en Viña del Mar, sufrió su sexto robo en 2 semanas. Los delincuentes robaron alimentos e insumos, desatando la molestia de los apoderados, quienes exigen guardias nocturnos.
14: Estamos presentando Noticias.
15: La Cámara de Diputadas y Diputados aprobó el proyecto que crea un bono extraordinario de 30.000 pesos por hijo para familias del 80% más vulnerable. La iniciativa ahora será revisada por el Senado. Y de convertirse en ley, el beneficio se entregará automáticamente a quienes cumplan los requisitos. Auri Morales con los detalles.
16: La iniciativa impulsada por el Ejecutivo, que busca entregar 30.000 pesos por hijo a las familias pertenecientes al 80% más vulnerable, según el Registro Social de Hogares, fue aprobada por la Cámara de Diputadas y Diputados. El Bono Extraordinario de Apoyo a la Niñez contó con apoyo transversal de los sectores políticos y ahora pasa al Senado para su debate y eventual despacho de ley. En el caso de ser aprobado, quienes podrán acceder al beneficio serán las familias a cargo de niños entre 0 y 13 años pertenecientes al 80% más vulnerable. No será necesaria ninguna postulación, pues la inscripción será de manera automática. La ministra de Desarrollo Social, María Jesús Wolf, entregó más detalles sobre cómo acceder al bono.
17: La idea es que funcione como un bolsillo electrónico y queremos darle agilidad, que sea lo más rápido posible. No hemos querido comprometernos con un plazo porque, como dije anteriormente, es un proyecto de ley, pero desde el Poder Ejecutivo realizaremos todas las gestiones para que llegue lo antes posible a las familias chilenas.
16: Los beneficiados tendrán un máximo de 9 meses para cobrar el dinero desde la fecha en que se emita el pago y, en caso de cumplir con los requisitos pero que el sistema no asigne el pago, podrá ingresar un reclamo ante el Instituto de Previsión Social.
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15: El gobierno informó que los resultados de la quinta convocatoria del subsidio eléctrico estarán disponibles el 12 de agosto. Las personas podrán revisar si fueron beneficiadas a través de la plataforma de postulación, por correo electrónico y mediante los canales de atención de Chile Atiende y la Superintendencia de Electricidad y Combustible. El beneficio se reflejará como un descuento en las cuentas de electricidad a partir de septiembre. El monto asignado se dividirá en 6 cuotas mensuales y variará según la cantidad de integrantes del hogar registrados en el Registro Social de Hogares. Los montos establecidos corresponden a 17.346 pesos para hogares de una persona, 22.548 pesos para familias de 2 o 3 integrantes y 32.224 pesos para hogares de 4 o más personas. El gobierno recordó que tendrán prioridad las personas electrodependientes, además de los hogares pertenecientes al 40% más vulnerable del Registro Social de Hogares, donde vivan personas con discapacidad, dependencia funcional, adultos mayores, menores de 18 años o personas cuidadoras.
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15: Hasta acá las noticias. Vamos a seguir actualizando durante toda esta jornada y este fin de semana el río atmosférico que ya afecta a 10 regiones de nuestro país. Nos reencontramos en cualquier momento y en radiosregionales.cl. Un abrazo.
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11: Catalina te indica la hora. 11 de la mañana, 53 minutos.
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0: Aprovechemos que el viejo se quedó en la casa cuidando a los chiquillos, pues.
1: Saquemos a bailar.
2: ¿Qué está pasando, madre? ¿Qué pasó? ¿Qué pasó?

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0: Hola, hola, ¿qué tal? Buenas tardes. ¿Cómo están ustedes? Aquí comenzando el programa municipal en este día ya 17 de julio, con algo de agüita, ¿verdad? Se presenta también este día viernes en nuestra comuna. La temperatura del momento alcanza los 10 grados. Ahí sí. Y la máxima debería alcanzar los 11 grados.
1: Perfecto.
0: En los próximos días seguiremos teniendo lluvia, obviamente, pero con intervalos, ¿cierto? Déjame hasta acá, que tengo que...
1: Ahí sí.
0: Hay que quitarle el... Bueno, ahí como digo, en los próximos días va a haber lluvia también ya, pero con intervalos de sol, nubosidad parcial, esto a contar de mañana, si Dios así lo permite, ¿ah? Pero vamos a tomar contacto de inmediato, sabemos que viene saliendo recién de consejo, no más acaba de terminar ni siquiera un minuto, segundos, pero ya está también con nosotros en la línea telefónica la primera autoridad comunal, don Renán Cabezas Arroyo. Alcalde, buenas tardes.
2: Buenas tardes, don Manuel, saludarlo a usted, a la gente que está escuchando la radio, efectivamente... Estamos saliendo recién del Consejo Municipal, el tercer consejo del mes, a posterior de nuestro aniversario. La verdad que fue bastante largo, teníamos otros temas importantes, aprobamos una ordenanza de extracción de agrio, tuve una presentación por parte de la mutual, pero lo más importante, todos contentos, todos los concejales, concejalas, reconocieron lo bien que salió todo el día de ayer en el aniversario, el esquinazo todo ordenadito en la iglesia, en el gimnasio, el acto cívico, más de 600 personas, estaba llenísimo el recinto. Así que solamente me queda dar las gracias a los funcionarios, funcionarias, por su compromiso en todas estas actividades, con la logística que hay detrás y sobre todo a las comunidades que participaron. Mi reconocimiento también a los estudiantes de la Escuela de Chegualeymo con su acto, ellos estuvieron a cargo de la presentación artística, así que saludarlos y felicitarlos a ellos, muy bonito. Muy claro también lo que querían transmitir, que era el reconocimiento a nuestros bomberos, saludar a los profesores que estuvieron detrás de esta presentación, asistentes de la educación y sobre todo a los papás que andaban mucho apoderados acompañando a sus hijos e hijas. Así que la verdad que fue una muy buena actividad, claramente en un contexto ideal, con esto de frente mal tiempo, pero aquí es importante señalar, don Manuel, no tenemos damnificado en la comuna, por lo cual nosotros no teníamos ninguna condición para suspender el aniversario, eso por un lado. Si bien tuvimos más dificultad el día de ayer a raíz del viento más que la lluvia, porque el día miércoles no tuvimos mayor dificultad con la lluvia, estoy hablando de dificultades cuando se ve afectada alguna vivienda, ayer tuvimos dificultad con el viento, pero gracias a nuestros bomberos, a los vecinos, a los funcionarios, que fueron más de 25 funcionarios que durante todo el día de ayer estuvieron desplegados, principalmente despejando caminos, limpiando sumideros. No tuvimos anegaciones importantes aquí en el valle urbano, están todas las limpiezas correspondientes a los sumideros, limpiamos los canales correspondientes al valle urbano también, estuvimos muy pendientes de eso, en los sectores rurales despejamos las vías también, así que hubo un tremendo despliegue y claramente un par de incidentes, algunas voladuras de techo, pero no de vivienda, sino que de bodega, de estacionamiento de vehículos, tuvimos algunas filtraciones de agua en el valle urbano, también la solucionamos con parte del equipo municipal, así que solo me queda agradecer a los funcionarios que fueron capaces de responder y además a los que fueron parte de esta linda organización de este aniversario número 173.
0: Así es, alcalde. Bueno, ayer cuando estábamos en plena actividad, ¿verdad? Mirábamos, yo uno que está reporteando a los asistentes, a algunas autoridades, todos mirando de repente un poquito hacia el techo, ¿verdad? Porque se escuchaba fuerte el viento y el sonido de la lluvia, pero salió todo muy bien, obviamente felicitar, ¿cierto? A todo el equipo municipal que lideró esto, encabezado por usted, por supuesto, porque una vez más, y lo conversábamos ayer, pues, alcalde, cuando estábamos en directo, estaban llorona las Carmen, hacía rato ya que no lloraban tanto como en este aniversario 173.
2: Sí, yo creo que unos 6 años, 7 años que no... nos tocaba esta cantidad de lluvia para poder cambiar el evento. Solamente suspendimos el desfile, pero lo demás todo se realizó. Y lo importante también, don Manuel, entregamos 4.736 empanadas. No habían 4.000 personas ayer, había más de, entregamos 1.100 empanadas en el recinto, pero teníamos toda una logística y mandamos empanadas a las juntas de vecinos, clubes de adulto mayor, clubes deportivos, entregamos a los bomberos del Carmen, entregamos a los funcionarios del Hospital del Carmen el día de ayer, entregamos a los funcionarios de los servicentros, la COPEC, la Shell, entregamos al hogar de menores de nuestra comuna, entregamos al hogar de ancianos de nuestra comuna. La verdad que tratamos de hacernos presentes con todas las organizaciones y eso requirió y tuvo mucha logística detrás, porque esto lo planificamos dos días antes, cuando ya sabíamos que iba a llover, de poder salir a entregar esta empanada. Muchas organizaciones las retiraron, ya otras las fuimos a dejar, y lo importante que hizo este despliegue. Lamentablemente, don Manuel, para que la gente sepa, todos estos eventos, la municipalidad no hace trato directo con la empresa, sino que se licitan 30 días. Este evento lo licitamos 30 días atrás, antes de saber que iba a llover, por lo cual en esa licitación iba de la amplificación del evento, todo lo que se requirió, se necesitó para los, no sé, desde los regalos que le entregamos a los bomberos, hasta las empanadas. Todo esto está licitado hace más de 30 días, por lo cual no podíamos retrotraer la entrega de empanadas, porque ya estaba contratado el servicio hace 30 días. Pero lo que hicimos fue toda esta logística municipal para salir a entregar esta empanada. Así que la verdad que parte también que la gente sepa, porque de repente muchos comentan sin tener la información completa: oiga, chute, ¿cómo entregaron 5.000 si está lloviendo? Lamentablemente había un contrato, pero nos encargamos, con toda esta logística que estoy mencionando, de entregarle a todas nuestras organizaciones y llegar a todos los sectores de la comuna. Así que fue un tremendo despliegue, un tremendo esfuerzo por parte de nuestros funcionarios. Pues la verdad que estamos muy, muy contentos. Nos quedaron 267 empanadas, que el día de hoy las estamos distribuyendo también a nuestros funcionarios municipales por todas las direcciones, también para que también todos conmemoremos como corresponde el Día del Carmen.
0: Me parece muy bien esa aclaración ahí también, alcalde, y esto me voy a ir un poquitito hacia lo que es el verano. Esto es como la Semana Carmelina, cuando, ¿verdad?, se licitan también los artistas, y si al final el artista llega al Carmen, se va a presentar en el escenario y por cualquier motivo la municipalidad comete algún error o decide no hacer, lamentablemente la municipalidad tiene que pagarle igual al artista, porque no es problema de él. Ya él cumplió, estuvo acá en lo que se pactó por contrato. Bueno, acá es igual, hay que hacer una licitación, y esto se hace con bastante tiempo también. Para quienes estamos dentro del servicio público, sabemos cómo funciona este tema, alcalde.
2: Sí, pero por eso también, como nosotros sabemos, a la gente hay que también transmitirle. Sí. La verdad que uno aquí trabaja de buena fe, yo la verdad que estoy muy contento con lo que logramos el día de ayer, de toda esta logística, despliegue. Agradezco a todos los funcionarios, pero también a la comunidad también hay que explicarle que estos servicios se contratan con tiempo y no podemos, y la empanada se había mandado a hacer ya, así que lo que nos encargamos que llegara a, se desplegara todo este equipo para poder entregar a todos los sectores de nuestra comuna. Así que la verdad que yo creo que fue una bonita jornada, una buena jornada, y lo importante es que pudimos conmemorar a las Cármenes y conmemorar otro aniversario más comunal.
0: De todas maneras, alcalde, bueno, tranquilidad para los vecinos, sobre todo para los sectores rurales, con los cortes de energía. Frontel está trabajando, en unos segundos más usted cortando este contacto, tiene Cogris también, donde va a estar la gente de Frontel.
2: Sí, lo importante, aquí que la gente, la comunidad sepa, tenemos Cogris ahora a las 2:30, invitamos a las compañías de luz, Frontel y Copelec, invitamos a la empresa que haga la mantención de los caminos, porque también sabemos que una vez que pare la lluvia hay que arreglar nuestros caminos rurales. Uh-huh. Están invitados a la reunión hoy día, y sobre todo lo más urgente hoy día es dar conexión a esas 1.800 familias del Carmen que están sin suministro eléctrico. Sabemos que hay hartos sectores sin luz, sabemos que tenemos sin luz San José, Suiza, Los Riscos, está sin luz Huemul, La Hormiga, San Vicente Alto, San Vicente Bajo, está sin luz Capilla Norte, Capilla Sur, Chamizal, hay un sector de Navidad. Así que hoy día vamos a tener mayor respuesta, pero lo importante para que la comunidad sepa que hay 12 brigadas de Frontel el día de hoy trabajando. Así es, y vamos a hacer todo lo posible de transmitirle a la empresa la urgencia de que al menos la gran mayoría el día de hoy quede resuelto, porque es una incomodidad tremenda estar sin luz, porque además estamos sin agua en los sectores rurales, por lo cual vamos a plantear esa inquietud, y sabemos que hay muchos vecinos preocupados, pero para que tengan esa tranquilidad que estamos pendientes. Ayer estuve monitoreando hasta las 9 de la noche todo el despliegue de la emergencia, estuvimos en terreno visitando alguna familia, viendo los cortes de camino, que tuvimos dificultad, y sobre todo estos cortes de luz, de cableado de compañías eléctricas, que generaron dificultad también en muchas familias.
0: Así es, alcalde. Bueno, lo importante es estar ahí con la gente también, ¿cierto? La comunidad lo agradece. Y este es un temporal que, bueno, ya se había anunciado con mucho tiempo, que venía desde el sur, ¿verdad?, hasta Taltal aproximadamente y mucho más allá. De hecho, hoy día estábamos viendo barcos, ¿cierto?, prácticamente yates también varados a orilla de la playa de la Herradura en Coquimbo. Entonces, esta fue bastante, bastante grande. Y gracias a Dios, como bien lo dijo usted ayer y hoy día, aquí en el Carmen, si bien es cierto, pasó el temporal, pero no causó tantos estragos como pasó en otros lados.
2: Sí, la verdad que no pasó tanto como en otros lados, y también, digamos, las cosas como son, don Manuel, fuimos capaces de responder con rapidez frente a las situaciones que se fueron generando, y lo que más nos afectó más que el agua fue la lluvia. Yo creo que la lluvia, más que el agua, fue el viento. Lo que nos afectó, que nos sigue afectando, que ahí nos damos cuenta lo vulnerable que es nuestra comuna frente a esto, a los cortes de energía. Y vamos a hacer todo lo posible, Manuel, para que hoy día a la gran mayoría de las personas que están sin luz se les pueda conectar su suministro eléctrico, que sé que está muy preocupado, han escrito muchas familias, y la verdad que vamos a resolverlo ahora durante el transcurso de la tarde, y sobre todo en esta reunión que tenemos con la empresa Frontel y Comelec.
0: Así es, alcalde. Bueno, lo dejo también comentarle que el mástil, ¿verdad?, municipal, que está a la entrada de nuestra Villa Alta de Nueva Vía, que se ve precioso con nuestro emblema nacional y obviamente el emblema comunal, bueno, se dio ayer producto del viento, pero el mástil está guardado acá en nuestra sede, ¿verdad?, para conocimiento y tranquilidad también de que no está perdido. Así que, alcalde, muchas gracias por este enlace.
2: No se preocupe, don Manuel, gracias por tener guardadito ahí el mástil. Saludar a toda la gente nueva y estar atento a este frente mal tiempo. Mañana va a tener lluvia también, y después la otra semana viene desde el martes más agüita, no con la cantidad de estos días ni con el viento, pero igual a estar preparado, y que tengan un excelente, excelente fin de semana.
0: Igualmente, alcalde, un abrazo, que esté bien.
2: Chao, chao.
0: Por ahí estaba la palabra del alcalde conversando con nosotros, por supuesto, también post 16 de julio. ¿Eh? ¿Qué más tengo por acá? Bueno, ya él lo decía también en consejo, el alcalde, ¿verdad? El tema de el SAC por el chipeo a los caballares. Claro, hay que ir a Chillán o a Bulnes, pero en este caso se están haciendo, se hicieron las gestiones para que personal del SAC esté acá en nuestra comuna, ¿verdad? Y se pueda realizar acá todo este trámite. Así que vamos a estar muy atentos también a ese tema. A ver si tomamos contacto con Lizardo para que nos cuente un poco más también sobre este mega operativo y también las gestiones que se hacen para que el SAC esté acá en nuestra comuna y usted no tenga que ir hasta Chillán o Bulnes. ¿Cómo está, Lizardo? Buenas tardes.
1: Hola, muy buenos días, don Manuel. ¿Cómo está usted?
0: Muy bien, gracias a Dios, amigo mío, después de este 16 de julio, donde estuvo todo maravilloso, ¿no?
1: Sí, a pesar de la inclemencia climática, se desarrolló de buena manera lo que el acto de la conmemoración del aniversario número 73 de nuestra comuna, así que contento de todas formas, a pesar de todo el tema climático, don Manuel.
0: Así es, amigo mío. Bueno, quisimos tomar contacto contigo para que nos comente el tema del chipeo de los caballares, porque también...
1: ¿Aló?
0: ¿Me escuchas?
1: ¿Me escucha, don Manuel?
0: Yo te escucho muy bien. ¿Tú me escuchas?
1: ¿Aló?
0: Yo te escucho. Vamos a tomar de nuevo el contacto con Lizardo. No, sí, está ahí. Está ahí Lizardo,
1: ya.
0: ¿No?
1: Sí.
0: Sí, yo te escucho súper bien, Lizardo, así que te dejamos la línea a ti.
1: Bueno, comentar que para todos los interesados que querían o están con el tema pendiente de la implementación del chip en los equinos, conseguimos con el SAC que viniera a hacer un operativo de inscripción del rol único predial, ya que es el trámite anterior al tema de la inscripción del chip del, en el caballo, en el equino, luego en la plataforma. Entonces primero se tiene que tener el, este RUP ya vigente para hacer todo el tema de la implementación del chip. Y para eso va a venir el SAC el día 7 de agosto a las 10 de la mañana en nuestro salón municipal.
0: Correcto. Ah, así que es importante también. Y Lizardo, lo que yo te decía de principio, me preguntaban algunos vecinos que yo conozco...
1: Manuel, no le escucho nada, Manuel. Muy mala la señal.
0: Está malísima, pero te... yo te escucho muy bien, así que Lizardo, hagamos una cosa, te dejo solamente el micrófono a ti y cuando ya tú no tengas nada que informar, me lo comentas okay. Para ya ir finalizando.
1: Vale, ya, bueno, recordar que el día 7 de agosto estará el SAC en nuestra comuna, en el salón municipal a las 10 de la mañana para todos aquellos que quieran sacar el RUP, que es el trámite anterior al tema de la implementación del chip en los equinos. Así que, don Manuel, muchas gracias por el espacio. Y para todos aquellos que sean dueños de caballo, los esperamos para que se informen el día 7 de agosto a las 10 de la mañana. Perfecto. Que estén muy bien.
0: Un abrazo, gracias. Chao, chao.
1: Vale, chao.
0: Claro, la señal no es muy buena y qué es lo que yo le quería comentar y conversarlo también ahí con el colega. Nos han preguntado y me han dicho si... les puedo entregar el RUT de la propiedad o cómo pueden hacer para sacarlo. Yo no les puedo entregar el RUT de la propiedad porque yo ya se los entregué hace mucho tiempo, ¿verdad? En este caso el rol de la propiedad, porque quieren inscribir el caballo. No, no es con el rol de la propiedad. Ojo, porque me dicen, no, es que tal persona lo hizo. No. Eso no puede ser, no es así, porque no se puede usar el rol de tu vivienda, sobre todo si es social, porque los caballos deben tener... ser registrados mediante un sistema pecuario del SAC, el cual exige rol único pecuario, vuelvo a repetir, asociado a un predio agrícola y no a un rol de avalúo fiscal, ¿ya? Habitacional en este caso. Así que para que lo tengan claro, no tiene nada que ver el rol de su propiedad, y estoy hablando específicamente de la villa acá arriba, específicamente de la villa, así que para que no cometan error y dicen, no, es que señor, señora, hágame caso, con el rol de la propiedad no tiene nada que hacer, es un RUP con P final, ¿ya? Y tiene que ser agrícola.

Bueno, mientras nos dé el tiempo, nos van quedando 4 minutos hasta donde alcancemos, nomás escuchamos, ¿cierto? Vamos a escuchar algunas cuñas que pudimos rescatar el día de ayer respecto a este aniversario 16 de julio.

0: Secretario, ¿verdad? Conversando también acá con nosotros en nuestro programa municipal.
1: Bueno, muy buenos días. Estamos muy contentos de estar acompañando a los carmelinos y a las carmelinas en su aniversario número 173. La verdad que el compromiso del gobierno regional, del gobernador Oscar Crisóstomo y el Consejo Regional para con los carmelinos hoy día se concreta. Prontamente vamos a estar firmando convenios de tres tremendas iniciativas. La droguería, este gimnasio que lo vamos a reparar, que lo vamos a mantener y además una tremenda iniciativa para nuestros niños neurodivergentes con el Centro TEA. Felices 173 años. Comunidad del Carmen.
0: Tamara Valenzuela, Gore de Ñuble. También conversó con nosotros Felipe Camaño, diputado de la República.
2: Un cariñoso saludo a los vecinos y vecinas del Carmen en este aniversario 173. Felicitarlos por todo el progreso y desarrollo que las distintas autoridades han llevado a cabo. Y sin lugar a dudas, el día de hoy hay importante anuncio por parte del señor alcalde y sigan contando con todo mi apoyo, todo mi compromiso y mi cariño para trabajar por y para ustedes. Así que un fuerte abrazo, feliz aniversario, el Carmen.
0: Carlos Chandía también, legislador.
3: Bueno, feliz de estar acá en la Comuna del Carmen, su aniversario 173. Así que le mando un saludo cariñoso a todos los vecinos y vecinas y que disfruten este día maravilloso, con lluvia, pero maravilloso. Así que la lluvia, el agua que tanta falta nos hacía, podría ser una bendición justamente en el día del Carmen. Un abrazo grande, felicidades para todos.
4: Hoy a una celebración distinta, estos 173 años de historia de la Comuna del Carmen. Lamentablemente nos tocó temporal, tuvieron que hacer algunas modificaciones ahí, pero lo importante es que pudimos reunirnos, pudimos conmemorar un nuevo aniversario y también a nuestra Virgen del Carmen. Participó también el obispo. Felicitamos también a su alcalde, a don Renán Cabeza, porque ha hecho una excelente gestión en la comuna. Y lo más importante, ha logrado traer proyectos importantes para la comuna. Ahí entregaron noticias que obviamente vienen a mejorar la calidad de vida de los carmelinos y nosotros poder acompañar y reconocer en este nuevo aniversario, en especialmente a las organizaciones vivas que participaron en este aniversario distinto, en los clubes de guasos, juntas de vecinos, los distintos directores de los establecimientos que están importantes. Así que feliz aniversario a todos los carmelinos.
0: Cristóbal Martínez, diputado. Y nos quedamos obviamente con las palabras finales que pudimos recoger ayer de la primera autoridad.
5: Estamos muy contentos de celebrar el día de hoy otro aniversario de nuestra comuna, 173 años. A pesar de las condiciones climáticas, pudimos realizar nuestro esquinazo en la municipalidad, nuestra misa en la parroquia del Carmen y nuestro acto cívico acá en el gimnasio municipal. Más de 500 personas nos acompañaron en el acto cívico, mención honrosa a dos instituciones importantes, a la escuela Tregualemo, a sus apoderados, profesores, asistentes y estudiantes, y a nuestros bomberos, que el acto del día de hoy fue en torno a los 50 años de los bomberos del Carmen. Mi gratitud, mi saludo para ellos y que sigamos cumpliendo muchos años más como comuna.
0: Ahí estaba, por supuesto, el saludo también del alcalde y obviamente ahí a la escuela de Tregualemo, a sus pequeños actores y actrices, ¿verdad?, que se presentaron en escena ayer ahí frente a un gran marco de público en el gimnasio municipal en este aniversario. Así que muchas felicidades para ustedes ahí, a los educando, ¿verdad?, también, a los asistentes de la educación, a todo el personal de ese importante centro educacional del sector de Tregualemo. Y por supuesto también un saludo cordial y agradecimiento a nuestros bomberos de nuestra comuna en sus 50 años, a los chicos buenos, los que están dispuestos a dar la vida por usted, por mí y por todos, si así, verdad, también la contingencia lo amerita. Exponen sus vidas por ayudarnos y ellos no cobran un peso. Ellos no tienen...

tienen un sueldo, lo hacen. No por amor al arte, sino lo hacen simplemente por vocación de servicio. Así que saludos y un aplauso grande ahí a nuestros bomberos.

Y con esta información nos retiramos. Que tengan un excelente y bendecido fin de semana y si Dios lo permite nos reencontramos el próximo lunes 20 de julio. Muchas gracias. Buenas tardes.

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2: Son las 12 y 33 minutos.
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3: Catalina te indica la hora. 12 horas 41 minutos.
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16: Más de 400 albergados y casi 800 casas con daños deja el sistema frontal que afecta a buena parte del país. El presidente Kast anticipa el uso del Fondo Constitucional de Emergencia por los daños provocados por el temporal. Amplían detención de 5 carabineros investigados por allanamientos ilegales y falsificación en Chillán.
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16: ¿Cómo están? Les saluda Sebastián Aguirre, conductor de CNN Chile, y les doy la bienvenida a esta nueva edición de Noticias, junto a radios regionales. Las autoridades realizaron un nuevo balance asociado al sistema frontal que afecta a gran parte del país. Aunque los cortes de suministro eléctrico van a la baja, el número de viviendas con daños alcanzó las 800 estructuras afectadas. Auri Morales tiene el informe.
17: El nuevo balance entregado por Cernapred y la Subsecretaría del Interior respecto al presente tren de sistemas frontales confirma que la emergencia se mantiene bajo monitoreo continuo y en constante cambio. Así lo confirmó el subsecretario Máximo Pávez.
18: En primer lugar, quisiéramos señalar que no se han registrado durante la noche nuevas situaciones de emergencia graves. Solo hay en este minuto una alerta roja por la crecida del río Pichilo en la provincia de Arauco. Nosotros creemos que en un rato más durante la mañana dicha situación se va a normalizar, por lo tanto, esperemos que no haya nuevas alertas rojas en el país.
17: Las nuevas cifras no contemplan variación en la cantidad de fallecidos, por lo que se mantienen 3 personas. Sin embargo, la cantidad de personas heridas aumentó a 7, mientras que los albergados hicieron lo propio con 466. El número de aislados en la región de Coquimbo suma 158 y se mantiene en un especial monitoreo en la zona, que espera sus horas más críticas la jornada de hoy viernes. El total de viviendas destruidas es de 5. Aquellas que sufrieron daños mayores o leves aumentó a 796 y 300 estructuras se mantienen en evaluación, por lo que es este número el de mayor fluctuación durante el día. Los cortes de suministro eléctrico van a la baja con 257.000 clientes afectados, principalmente en la Araucanía. Habla la directora nacional de Cernapred, Alicia Cebrián.
19: Y reiterar el llamado a cuidarnos entre todos para poder enfrentar estas horas que vamos a probablemente experimentar el pic de precipitaciones en este tramo entre Coquimbo y O'Higgins de este sistema frontal.
17: Desde Cernapred recordaron la suspensión de clases entre las regiones de Atacama y la Araucanía e insistieron en la necesidad de estar atentos a los canales de información.
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15: Lo que le pasa a Santiago no le pasa a Chile. ¿Qué pasa en Arica?
16: 2 personas fallecieron y otra quedó herida de gravedad tras el volcamiento de 2 motocicletas frente a la cárcel de Hacha, en el acceso sur de la comuna de Arica. Carabineros investiga las causas del accidente.
15: Tomé.
16: Las intensas marejadas causadas por el sistema frontal provocaron el colapso de un tramo de 2 metros de la ciclovía en la costanera de Dichato, dejando la estructura fracturada e intransitable para peatones y ciclistas.
15: Castro.
16: Una lactante de 6 meses con la enfermedad de Pompe será trasladada desde el hospital de Castro hasta el de Puerto Montt para recibir su tratamiento. Es el único caso de esta compleja patología registrado en Castro y Chiloé.
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16: Nos movemos hasta la región de Valparaíso. Ahí Nicolás Donoso nos cuenta cómo se está viviendo el desarrollo del sistema frontal. Lluvias, anegamientos, marejadas también han marcado la pauta por la zona. Nico, cuéntanos.
0: Hola, ¿cómo están? Buenas tardes. Una región de Valparaíso que ha resistido de buena forma, pero con aprensiones respecto a lo que pueda suceder en el mayor día de precipitaciones, que es este viernes, y que va a afectar entonces tanto al borde costero como a la zona del interior. Es el balance que realizan autoridades. Ha habido algún que otro derrumbe de alguna vivienda, sobre todo durante la jornada del jueves, inundaciones en calles principales de las comunas de Viña del Mar y Valparaíso, caída de ramas que han producido principalmente cortes de suministro eléctrico, pero la situación se ha mantenido, reiteramos, de momento controlada. Por ejemplo, en el caso del suministro eléctrico, si ayer eran más de 50.000 personas sin este suministro eléctrico, ahora ya son más de 84.000, de acuerdo a lo que señalaba la ministra de Energía, Jimena Rincón. En otras partes también se ha mantenido todo con cierta normalidad. El caso del estero Marga Marga en Viña del Mar, la situación del socavón que se produce el 2023 en edificios Miramar, Kandinsky, Santorini, con la función que han tenido los colectores, por momento han aguantado de buena forma. En todo caso, se mantiene el monitoreo constante por parte del Serna Geomín, también del Ministerio de Obras Públicas, de la Dirección de Obras Hidráulicas, y es el panorama entonces en esa situación. Se han visto afectadas comunas con corte de suministro eléctrico, principalmente en Cartagena, en lo que es el litoral de Los Poetas, también las comunas de Villa Alemana, de Quilpué, lo propio con Viña del Mar y Valparaíso, y hubo una alerta SAE durante la jornada ayer en la comuna de Quilpué, específicamente sector de Pompeya Norte, una de las zonas como referencia que fue afectada por el mega incendio del Gran Valparaíso los pasados 2 y 3 de febrero del 2024. Lo reiteramos, fue una alerta preventiva, en ningún caso hubo alguna afectación de una persona, pero se hizo esta recomendación con el fin de poder eventualmente evitar algún tipo de inundación o algún tipo de anegamiento. También en una pasarela en plena Avenida España, que es la principal arteria que conecta las comunas de Viña del Mar y Valparaíso, sucedió que en algún momento tenía riesgo de poder caerse y por tanto se va a terminar sacando para con el fin de que finalmente no se produzca algún tipo de complicación. Y hay que referirse a la situación del transporte público. Las personas han ido priorizando el uso del metro, de la estación de F-Trenes Valparaíso-Limache, que conecta justamente las comunas del interior con Viña del Mar y la ciudad Puerto. Bueno, en esa situación en específico se ha encontrado en algún momento suspendido durante la mañana, principalmente por corte de suministro eléctrico. Se prevé que ya las próximas horas se pueda ir eso recuperando con el fin de evitar que se produzcan aglomeraciones o algún tipo de atochamiento. Y en cuanto a agua caída, hasta las 8 de la mañana, solamente de la mañana, de acuerdo al informe de pluviometría que entrega el Centro Marítimo de la Armada, ya habían caído 78 milímetros en este sistema frontal que inició ayer. Se proyecta que puedan caer cerca de 70 más durante esta jornada, con ráfagas que oscilan entre los 70 hasta acercándose a los 100 kilómetros por hora. También la situación de las marejadas de 3 a 5 metros. E inclusive hay un aviso de probables tormentas eléctricas. Es la situación, el panorama acá en la región de Valparaíso.
16: Gracias, Nicolás, por este completo informe. Estamos en contacto. En el marco del sistema frontal que afecta al país, es pertinente que todos los celulares puedan activar el roaming nacional de emergencia para mantenerse conectados durante estos complejos momentos. ¿Cómo hacerlo? Ornella Mellado nos cuenta más en el siguiente informe.
21: El roaming nacional de emergencia es una herramienta fundamental para mantener la comunicación durante catástrofes, permitiendo que los teléfonos celulares se conecten automáticamente a la red móvil de cualquier otra compañía operadora cuando la señal de su propio proveedor se interrumpe o deja de funcionar. A través de este mecanismo excepcional, los usuarios damnificados o en zonas de riesgo pueden seguir accediendo a llamadas de voz, navegación por datos móviles y envío de mensajes por SMS. El objetivo principal es garantizar el flujo de información oficial de las autoridades y facilitar el contacto con familiares en momentos críticos de contingencia. Para activar esta opción en dispositivos Android, el usuario debe ingresar al menú de ajustes, pulsar en redes móviles, seleccionar la opción de operadora de red y marcar la casilla de activar automático, asegurándose de dejar también encendido el roaming general de datos. Por su parte, el procedimiento en equipos iPhone requiere entrar a configuración y luego a red celular. Posteriormente, se debe ingresar en la sección Selección de red para activar automático y permitir el roaming, quedando el teléfono listo para buscar la señal disponible más cercana.
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16: El presidente José Antonio Kast anunció la activación del 2% del Fondo Constitucional de Emergencia para financiar la ayuda en las zonas afectadas por el sistema frontal. El temporal ya deja 3 fallecidos, masivos cortes de luz y serios problemas de conectividad. Michel Najas nos cuenta más sobre esto en el siguiente informe.
1: El gobierno hará uso del 2% del Fondo Constitucional de Emergencia para ir en ayuda de las zonas afectadas por el severo sistema frontal que golpea el país. La medida busca agilizar la entrega de recursos económicos y logísticos para enfrentar los destrozos de las lluvias y vientos, que ya dejan 3 personas fallecidas a lo largo del país. En entrevista con Radio Bio Bio, el presidente José Antonio Kast abordó el despliegue señalando que se anticipó la posibilidad del uso del 2% de emergencia para todas las localidades afectadas.
2: Decir que ya hemos tenido 2 reuniones en semanas previas con los gobernadores de todo Chile y que se, en base a la conversación que se tuvo con ellos, se anticipó la posibilidad del uso del 2% de emergencia para todas las localidades afectadas. Se dictó el decreto 1212 a comienzos de la semana. Eso facilita mucho, los gobernadores en eso están contestes de que es una medida preventiva importante.
1: El temporal ha provocado masivos cortes de energía, dejando más de 300.000 clientes sin suministro en el sur por las fuertes ráfagas. Además, se reportaron problemas operativos en el aeropuerto Carriel Sur de Concepción, lo que obligó al mandatario a trasladarse por tierra para evaluar los daños. Ante la continuidad de las lluvias, el Ejecutivo reforzó el llamado a respetar las evacuaciones dictadas por Senapred en zonas de riesgo. Las Fuerzas Armadas se encuentran desplegadas apoyando las labores de asistencia y resguardo de la población damnificada.
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16: Y al cierre, comentamos que un terremoto afectó a México. El sismo tuvo una intensidad preliminar de 7.4 grados y se sintió en diversos países de América Central. Continuaremos monitoreando, por supuesto, los efectos de este terremoto para entregar más información actualizada en las siguientes ediciones. Y así terminamos este resumen informativo. Nos volvemos a encontrar en un rato con más noticias, así que no se separen de nuestra transmisión. Que estén muy bien.
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2: Catalina te indica la hora. 13 horas, 9 minutos.
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3: Catalina te indica la hora. 14 horas, 2 minutos.
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1: Catalina te indica la hora. 14 horas, 30 minutos.
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3: Más de 400 albergados y casi 800 casas con daños deja el sistema frontal que afecta a buena parte del país. El presidente Kast anticipa el uso del Fondo Constitucional de Emergencia por los daños provocados por el temporal. Amplían detención de 5 carabineros investigados por allanamientos ilegales y falsificación en Chillán.
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3: ¿Cómo están? Les saluda Sebastián Aguirre, conductor de CNN Chile, y les doy la bienvenida a esta nueva edición de Noticias, junto a Radios Regionales. Las autoridades realizaron un nuevo balance asociado al sistema frontal que afecta a gran parte del país. Aunque los cortes de suministro eléctrico van a la baja, el número de viviendas con daños alcanzó las 800 estructuras afectadas. Auri Morales tiene el informe.
4: El nuevo balance entregado por Cernapred y la Subsecretaría del Interior respecto al presente tren de sistemas frontales confirma que la emergencia se mantiene bajo monitoreo continuo y en constante cambio. Así lo confirmó el subsecretario Máximo Pavés.
5: En primer lugar, quisiéramos señalar que no se han registrado durante la noche nuevas situaciones de emergencia graves. Solo hay en este minuto una alerta roja por la crecida del río Pichilo en la provincia de Arauco. Nosotros creemos que en un rato más durante la mañana dicha situación se va a normalizar, por lo tanto, esperemos que no haya nuevas alertas rojas en el país.
4: Las nuevas cifras no contemplan variación en la cantidad de fallecidos, por lo que se mantienen 3 personas. Sin embargo, la cantidad de personas heridas aumentó a 7, mientras que los albergados hicieron lo propio con 466. El número de aislados en la región de Coquimbo suma 158 y se mantiene en un especial monitoreo en la zona, que espera sus horas más críticas la jornada de hoy viernes. El total de viviendas destruidas es de 5. Aquellas que sufrieron daños mayores o leves aumentó a 796 y 300 estructuras se mantienen en evaluación, por lo que es este número el de mayor fluctuación durante el día. Los cortes de suministro eléctrico van a la baja con 257.000 clientes afectados, principalmente en la Araucanía. Habla la directora nacional de Cernapred, Alicia Cebrián.
6: Y reiterar el llamado a cuidarnos entre todos para poder enfrentar estas horas que vamos a probablemente experimentar el pic de precipitaciones en este tramo entre Coquimbo y O'Higgins de este sistema frontal.
4: Desde Cernapred recordaron la suspensión de clases entre las regiones de Atacama y la Araucanía e insistieron en la necesidad de estar atentos a los canales de información.
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3: 2 personas fallecieron y otra quedó herida de gravedad tras el volcamiento de 2 motocicletas frente a la cárcel de Hacha.

0: Acceso sur de la comuna de Arica. Carabineros investiga las causas del accidente.
1: Tomé.
0: Las intensas marejadas causadas por el sistema frontal provocaron el colapso de un tramo de 2 metros de la ciclovía en la costanera de Dichato, dejando la estructura fracturada e intransitable para peatones y ciclistas.
1: Castro.
0: Una lactante de 6 meses con la enfermedad de Pompe será trasladada desde el hospital de Castro hasta el de Puerto Montt para recibir su tratamiento. Es el único caso de esta compleja patología registrado en Castro y Chiloé.
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0: Nos movemos hasta la región de Valparaíso. Ahí Nicolás Donoso nos cuenta cómo se está viviendo el desarrollo del sistema frontal. Lluvias, anegamientos, marejadas también han marcado la pauta por la zona. Nico, cuéntanos.
2: Hola, ¿cómo están? Buenas tardes. Una región de Valparaíso que ha resistido de buena forma, pero con aprensiones respecto a lo que pueda suceder en el mayor día de precipitaciones, que es este viernes, y que va a afectar entonces tanto al borde costero como a la zona del interior. Es el balance que realizan autoridades. Ha habido algún que otro derrumbe de alguna vivienda, sobre todo durante la jornada del jueves, inundaciones en calles principales de las comunas de Viña del Mar y Valparaíso, caída de ramas que han producido principalmente cortes de suministro eléctrico, pero la situación se ha mantenido, reiteramos, de momento controlada. Por ejemplo, en el caso del suministro eléctrico, si ayer eran más de 50.000 personas sin este suministro eléctrico, ahora ya son más de 84.000, de acuerdo a lo que señalaba la ministra de Energía, Jimena Rincón. En otras partes también se ha mantenido todo con cierta normalidad, el caso del estero Marga Marga en Viña del Mar, la situación del socavón que se produce en 2023 en edificios Miramar, Kandinsky, Santorini, con la función que han tenido los colectores, por momento han aguantado de buena forma. En todo caso, se mantiene el monitoreo constante por parte del Serna Geomín, también del Ministerio de Obras Públicas, de la Dirección de Obras Hidráulicas, y es el panorama entonces en esa situación. Se han visto afectadas comunas con corte de suministro eléctrico, principalmente en Cartagena, en lo que es el litoral de Los Poetas, también las comunas de Villa Alemana, de Quilpué, lo propio con Viña del Mar y Valparaíso, y hubo una alerta SAE durante la jornada de ayer en la comuna de Quilpué, específicamente sector de Pompeya Norte, una de las zonas como referencia que fue afectada por el mega incendio del Gran Valparaíso los pasados 2 y 3 de febrero del 2024. Lo reiteramos, fue una alerta preventiva, en ningún caso hubo alguna afectación de una persona, pero se hizo esta recomendación con el fin de poder eventualmente evitar algún tipo de inundación o algún tipo de anegamiento. También en una pasarela en plena Avenida España, que es la principal arteria que conecta las comunas de Viña del Mar Valparaíso, sucedió que en algún momento tenía riesgo de poder caerse y por tanto se va a terminar sacando para con el fin de que finalmente no se produzca algún tipo de complicación. Y hay que referirse a la situación del transporte público. Las personas han ido priorizando el uso del metro de la estación de F Trenes Valparaíso-Limache, que conecta justamente las comunas del interior con Viña del Mar y la ciudad Puerto. Bueno, en esa situación en específico se ha encontrado en algún momento suspendido durante la mañana, principalmente por corte de suministro eléctrico. Se prevé que ya las próximas horas se pueda ir eso recuperando con el fin de evitar que se produzcan aglomeraciones o algún tipo de atochamiento. Y en cuanto a aguacaídas, hasta las 8 de la mañana, solamente de la mañana, de acuerdo al informe de pluviometría que entrega el Centro Marítimo de la Armada, ya habían caído 78 milímetros en este sistema frontal que inició ayer. Se proyecta que puedan caer cerca de 70 más durante esta jornada, con ráfagas que oscilan entre los 70 hasta acercándose a los 100 kilómetros por hora. También la situación de las marejadas de 3 a 5 metros e inclusive hay un aviso de probables tormentas eléctricas. Es la situación, el panorama acá en la región de Valparaíso.
0: Gracias, Nicolás, por este completo informe. Estamos en contacto. En el marco del sistema frontal que afecta al país, es pertinente que todos los celulares puedan activar el roaming nacional de emergencia para mantenerse conectados durante estos complejos momentos. ¿Cómo hacerlo? Ornella Mellado nos cuenta más en el siguiente informe.
3: El roaming nacional de emergencia es una herramienta fundamental para mantener la comunicación durante catástrofes, permitiendo que los teléfonos celulares se conecten automáticamente a la red móvil de cualquier otra compañía operadora cuando la señal de su propio proveedor se interrumpe o deja de funcionar. A través de este mecanismo excepcional, los usuarios damnificados o en zonas de riesgo pueden seguir accediendo a llamadas de voz, navegación por datos móviles y envío de mensajes por SMS. El objetivo principal es garantizar el flujo de información oficial de las autoridades y facilitar el contacto con familiares en momentos críticos de contingencia. Para activar esta opción en dispositivos Android, el usuario debe ingresar al menú de ajustes, pulsar en redes móviles, seleccionar la opción de operadora de red y marcar la casilla de activar automático, asegurándose de dejar también encendido el roaming general de datos. Por su parte, el procedimiento en equipos iPhone requiere entrar a configuración y luego a red celular. Posteriormente, se debe ingresar a la sección selección de red para activar automático y permitir el roaming, quedando el teléfono listo para buscar la señal disponible más cercana.
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0: El presidente José Antonio Kast anunció la activación del 2% del Fondo Constitucional de Emergencia para financiar la ayuda en las zonas afectadas por el sistema frontal. El temporal ya deja 3 fallecidos, masivos cortes de luz y serios problemas de conectividad. Michel Najas nos cuenta más sobre esto en el siguiente informe.
4: El gobierno hará uso del 2% del Fondo Constitucional de Emergencia para ir en ayuda de las zonas afectadas por el severo sistema frontal que golpea el país. La medida busca agilizar la entrega de recursos económicos y logísticos para enfrentar los destrozos de las lluvias y vientos, que ya dejan 3 personas fallecidas a lo largo del país. En entrevista con Radio Bio Bio, el presidente José Antonio Kast abordó el despliegue señalando que se anticipó la posibilidad del uso del 2% de emergencia para todas las localidades afectadas.
5: Decir que ya hemos tenido 2 reuniones en semanas previas con los gobernadores de todo Chile y que se, en base a la conversación que se tuvo con ellos, se anticipó la posibilidad del uso del 2% de emergencia para todas las localidades afectadas. Se dictó el decreto 1212 a comienzos de la semana. Eso facilita mucho, los gobernadores en eso están contestes de que es una medida preventiva importante.
4: El temporal ha provocado masivos cortes de energía, dejando más de 300.000 clientes sin suministro en el sur por las fuertes ráfagas. Además, se reportaron problemas operativos en el aeropuerto Carriel Sur de Concepción, lo que obligó al mandatario a trasladarse por tierra para evaluar los daños. Ante la continuidad de las lluvias, el Ejecutivo reforzó el llamado a respetar las evacuaciones dictadas por Senapred en zonas de riesgo. Las Fuerzas Armadas se encuentran desplegadas apoyando las labores de asistencia y resguardo de la población damnificada.
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0: Y al cierre, comentamos que un terremoto afectó a México. El sismo tuvo una intensidad preliminar de 7.4 grados y se sintió en diversos países de América Central. Continuaremos monitoreando, por supuesto, los efectos de este terremoto para entregar más información actualizada en las siguientes ediciones. Y así terminamos este resumen informativo. Nos volvemos a encontrar en un rato con más noticias, así que no se separen de nuestra transmisión. Que estén muy bien.
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9: Catalina te indica la hora. 15 horas, 7 minutos.
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0: Hola, hola, ¿qué tal? Muy buenas tardes. Interrumpimos la programación de Radio Manantial y también de Radio Catalina, ¿cierto? Porque queremos hacer, como siempre, esta alianza entre las emisoras para llegar hasta ustedes y entregarle información relevante y obviamente también de último minuto, ¿verdad? Hay personas en los sectores rurales, ya lo decía temprano el alcalde, que está Vergara, Los Ricos, San Vicente, hay varios lugares, Tregualemo también, sin energía, San Isidro por ahí creo también, y pero hay lugares que ya se han estado reponiendo. Frontel también está con, aumentó las brigadas acá en la comuna, como también en la comuna vecina de San Ignacio, y estamos justamente con don José Méndez, quien nos va a contar más pormenores también, porque viene obviamente del COGRIT que tenían ahí junto al alcalde y otras autoridades. ¿Cómo está don José Méndez? Muy buenas tardes. Más cerquita, tírelo para allá el micrófono para su lado, don José, por favor. Sí, ahí está. Ahí sí, amigo mío.
1: Buenas tardes, como le decía, y un saludo a todos los auditores de la radio. Bueno, aquí estamos nosotros para poder informar un poco lo que estamos haciendo acá en la comuna. Sabemos que este temporal nos afectó a todos, ¿cierto? En especial a la comuna del Carmen. Y por eso, para mencionar un poco los recursos que estamos, que tenemos acá en la comuna y los recursos adicionales que estamos gestionando.
0: Perfecto, lo escuchamos ahí.
1: Mencionar que tenemos algunos sectores sin energía acá, como Suiza, ¿cierto? Las capillas norte, central y sur, Los Ricos, La Vega, tenemos San Vicente Bajo y Leonera. Actualmente me acaban de informar por interno de que se repuso recién San Isidro, ¿ya? Así que el sector de San Isidro ya debería estar con energía. Nosotros tenemos acá nuestras brigadas, yo creo que más de algunas personas las han visto pasar hacia arriba, hacia el campo. Tenemos dos brigadas pesadas que tenemos acá en la comuna. Tenemos camiones grúa, tenemos dos, ¿cierto? Una brigada de líneas vivas tenemos aquí en la comuna. Dos brigadas de operaciones y seis look-up. Nosotros, ¿cierto?, mantenemos un gran despliegue de recursos técnicos y humanos en el terreno y estamos haciendo todos nuestros esfuerzos para recuperar suministro a todos nuestros clientes de la comuna, ¿cierto? Es importante recordar que todos estos productos del temporal que ha afectado grandemente aquí a la zona de San Ignacio, El Carmen, tenemos Yungay, toda la zona de Ñuble. El día de ayer intentamos de poder avanzar lo que más podíamos, pero el viento no nos dejó. Claro. No nos dejó, la verdad que yo creo que todos se dieron cuenta, recién las ráfagas de viento empezaron a mermar como a esa hora de las 4 de la tarde, que fue cuando recién empezamos nosotros a intervenir la línea. También recordarle a nuestros clientes que se había abierta nuestra línea de emergencia, ¿cierto? Que es el 800-600-802. Y voy a recordar nuestro número de WhatsApp, que ya lo mencioné la última vez que estuve acá. Este es nuestro nuevo número de WhatsApp, nuestro nuevo número de contacto para vía mensaje, que es el +569-2612-9023. El +569-2612-9023. Ese es nuestro número de WhatsApp y la plataforma, ¿cierto?, de nuestros medios digitales. Ingresando a la página al indefrontel.cl, vía mensaje de texto, también lo pueden hacer.
0: Lo importante de esto, don José, es que cada vez que se llame o se envíe un WhatsApp, ¿verdad?, anunciando que en tal sector no hay energía eléctrica, ojalá pudieran enviar también el número de cliente, para que va a servir como de contacto nomás, ¿cierto? Para poder entender que en ese sector específico es el que está sin energía.
1: Sí, lo importante, como dice usted, poder mencionar el número de cliente. Si no tenemos el número de cliente, el número del poste, eso es importantísimo. ¿Por qué? Porque nosotros tenemos georreferenciado a todos nuestros clientes y todos los postes de la compañía están

0: brigadas, ¿verdad?, trabajando en distintos puntos de nuestra comuna.
1: Sí, la verdad es que le pedimos un poco de comprensión a nuestros clientes, dada la magnitud, ¿cierto?, del temporal que azotó aquí a la zona desde el día de ayer. Y como les decimos, nosotros vamos a tratar de dejar el máximo de posible hoy ya resuelto o con energía los más sectores que podamos. Y de lo contrario, ya el día de mañana ya sí ya deberían estar todos los servicios normalizados.
0: Todo energizado ya el día de mañana, ¿no?
1: Claro, ahí hay partes y hay lugares en donde cayeron muchos árboles, quebraron postes, está difícil el acceso, nuestros camiones igual pueden quedar enterrados, así que por tratar de arreglarlo hoy día, está muy suelto el terreno, podemos quedar enterrados y no vamos a solucionar nada, así que por eso se está analizando bien, se está viendo cómo poder abordar de mejor forma esas circunstancias.
0: Correcto. Lo otro, recordar también, don José, que siempre lo hemos dicho cuando hemos conversado con usted o con otros personeros de la compañía, es cuando hay árboles, ¿verdad?, que han caído dentro de predios particulares y justamente pasa la línea por dentro de ese predio. Ustedes lamentablemente no pueden entrar si no tienen el permiso y muchas veces, a veces esos dueños, como son predios, valga la redundancia, rurales, y que ellos no están acá, a veces están en Santiago, en otro lado, cuesta entrar ahí.
1: Sí, la verdad es que esa situación es compleja porque como dice usted, nosotros no podemos llegar e ingresar a un terreno y llegar y cortar los árboles, y menos si son árboles nativos, que si yo, hay quillay, para acá esta zona de alto de castaña, tampoco claro. Podemos llegar e ingresar, como dice usted, y cortarlo, ahí no nos corresponde y tampoco nos vamos a arriesgar nosotros que si después llegue el dueño del terreno, diga a ver quién entró y nos puede demandar. Así que por eso tratamos de conseguir los contactos con los vecinos y poder comunicarnos con ellos, que también nos cuesta mucho.
0: Así es, bueno, ya lo dice ahí don José Méndez, ¿verdad? Corte de energía y dio el número de WhatsApp, ¿verdad? Le vamos a pedir ahí que si lo puede repetir, nosotros también lo vamos a anotar. La idea es que usted envíe el número de cliente de su boleta, que esto no le va a perjudicar en nada a usted, simplemente para tener una georreferencia si está muy lejos de algún poste, ¿verdad? Que normalmente en los sectores rurales a veces están lejos los postes. Entonces, ahora, si usted tiene el número de la postación, ningún problema, le entrega ese número y ellos, como lo acaba de decir también el profesional, están georreferenciados, por lo tanto van a saber de inmediato dónde está el problema y se van a dirigir hasta ese lugar para que las brigadas obviamente no anden dando vueltas. ¿No es así, don José?
1: Así es, totalmente. Todos nuestros postes están georreferenciados. Y bueno, les voy a repetir el número de la línea gratuita, que es el 800-600-802. Y el nuevo número de WhatsApp, que es el +569-2612-9023. Y bueno, adicionalmente también comentar que nosotros, nuestros pacientes, nuestros dependientes acá de la comuna, que son 7 los que tenemos, uh-huh. También los tenemos, ellos están todos con generador, están con combustible, así es que están visitados, lo han contactado la compañía, así es que no deben tener ningún tipo de problema en cuanto a la energía.
0: Correcto, en ese sentido yo no tienen ningún problema, ¿verdad? Y no deberían tenerlo tampoco porque están muy preocupados ahí, muy atentos también ustedes como compañía.
1: Así es, sí, totalmente, como digo, están con un acompañamiento personalizado. Todos nuestros pacientes, nuestros dependientes, se están en comunicaciones con el tutor, ¿cierto? Y si hay alguna persona, algún paciente que tiene esta condición, lo invitamos, ¿cierto?, a ingresar a la página de la SEC, llenar un formulario con su médico tratante, y que puedan ingresar la información acá a la compañía para poder tenerlo actualizado, ¿cierto?, y poder también hacerle ingreso de un generador.
0: Correcto, bueno, ese es un problema, ¿verdad?, que tenemos que solucionar cada familia, que tengamos esta problemática, ¿verdad?, con algún paciente electrodependiente, porque obviamente la compañía no lo va a saber, como tampoco el municipio, ahora somos nosotros que tenemos que entregar aquella información, don José.
1: Así es, totalmente, tal como dice usted, aquí el paciente el que tiene que hacer la gestión está con su médico tratante y llenar el formulario con su número de cliente, el tutor y todos los datos que aparecen ahí.
0: Muy bien, pues don José, agradecerle, ¿verdad?, esta visita a Radio Manantial, conectados también con Radio Catalina, ¿verdad?, para llegar, ¿cierto?, a toda nuestra comuna con esta tremenda información que usted nos comenta. Estuvieron en el COGRID, ¿verdad?, con la autoridad comunal y por supuesto también llevarle la tranquilidad a los vecinos que se está trabajando al máximo para recuperar lo más temprano posible, ¿verdad?, la energía en los distintos sectores rurales que aún se encuentran sin la energía, don José.
1: Así es, no, gracias a usted por poder recibirnos, para poder tener informados a nuestros clientes de lo que estamos haciendo y de los esfuerzos que estamos realizando para poder reponer lo antes posible el servicio a todos nuestros clientes.
0: Así es, muchas gracias, don José.

0: Gracias a usted. Y un saludo a todos y que tengan un día lleno de energía.
1: Perfecto, ¿eh? Como dice Frontel, un día lleno, me hizo recordar a la Caro Rebolledo ahí, ¿eh? Claro, un día lleno de energía. Muy bien, pues, eso ha sido la información que queríamos llevar hasta ustedes, como siempre, Radio Manantial y Radio Catalina, primeras en la noticia.

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3: Catalina te indica la hora. 15 horas 38 minutos.
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3: Catalina te indica la hora. 15 horas 40 minutos.
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todas partes. Hola, hola, ¿cómo está? ¿Cómo le va? Oiga, después de este tanto temporal, oiga, que voló todo lo que podía volar, oiga. ¿Qué quiere que le diga? El símbolo lejos, las cajas lejos, oiga. Todo lo que podía volar, volaron, oiga. La señora tenía la ropa tendida, también voló la ropa. ¿Qué quiere que le diga? Después andaba buscando el marido, no lo podía encontrar, también había volado. Ándale, la cuestión es el viento más fuerte. ¿Qué quiere que le diga? Eso es lo que pasa cuando hay temporal, oiga. Y tenía que ser justo, justo ayer. Bueno, hay hartos frentes más que vienen, ¿eh? Vienen varios, así que estuvo buena la campanita en delante un ratito. Ya vamos a tener un día por ahí, un par de días, un día yo creo que con suerte vamos a tener buen tiempo. Y después sigue, ¿eh? Yo dije, después del 16 yo lo dije, vamos a tener lluvia hasta agosto. Y así no va a ser la cosa, ¿eh? Hay lluvia todo el resto del mes. Oiga, lo más de todo, déjeme contarle que se nos viene el 18 encima. ¡Oh, qué terrible! Oiga, ¿qué quiere que le diga? Se nos viene el 18 encima, el tiqui tiqui ti, la sopa y pía. No, la sopa y pía, ya no, sopa y pía, no, la empanada. Sí. Oiga, estaban buenas las empanadas ayer, hay que decirlo, tuvieron buen ojo, me enviaron a hacer las empanadas. Los felicito, de verdad, esa parte se la felicito, ¿eh? Yo soy reácido a comer empanadas así en estos eventos públicos, pero la verdad que yo ayer me engolosiné, me comí mi empanadita. Oiga, estaba muy buena, lo que me llamó poderosamente la atención, no me hizo nada. Porque estaba bien cocida la cebolla, estaba bien hecha la empanada, ¿verdad? La verdad que hay que felicitar ahí a quienes decidieron ese tema de la empanada, porque de verdad que estaba muy buena, ¿verdad? Exquisitas, nada que hacerle, de buena calidad la empanada, de buena factura. No me hizo nada, yo siempre tengo ese problema con la cebolla que es terrible. O sea, la empanada yo la miro nomás más de lejos que de cerca. Pero ayer estaban buenas las empanadas, ¿verdad? Que se repartieron. Repito, yo me comí la mía y no me hizo absolutamente nada, oye. Otra vez sé que me hacía de la cebolla, la verdad que un cacho. ¿Por qué no amortiguo la cebolla? Pues no la cocinan primero, no botan el agua, no. Ah, y ayer la verdad que estaba del number one. ¿Para qué estamos con cosas? Estaba muy buena la empanada y eso. Ya está. Oiga, más de 1.700 familias, ¿ah? Acá en nuestra comuna suban sin electricidad, ¿verdad? No solamente aquí, también aquí en San Ignacio, en Pueblo Seco, El Carmen, en Pemuco, en todos lados hay mucho trabajo por este sistema frontal de parte de Frontel S.A. y Copelec igual también. Un tema, mire, yo me refiero también ayer con todo el frío. Bueno, ahí junto a Freddy Vega Flores y Manuel Jerez estuvimos transmitiendo, obviamente, como siempre en esa cadena que hacemos de Radio Amiga acá en nuestra comuna, perdón, transmitimos ahí todo lo que fue el evento ayer, mucho corte de luz, enfermante la cosa, no hay que decirlo. Oye, se lució ayer, o sea, si el día que no tenía que pasar nada, pasó todo. Yo tenía mucha fe de que no ocurriera lo que ocurrió y ocurrió nomás. Nadie puede ir contra el tiempo, contra eso todavía no hay manera de solucionar esos temas. Y llovió con Tuti, la verdad que con harto. ¿Y cuánto se llama? Harta lluvia. ¿Qué quiere que le diga? Mucho viento también, mucho, no fue tan temporal. Vienen más, así que tranquilo nomás, y vamos a tener más frente, así que no se haga problema por eso, si va a tener más lluviecita, así que no hay ni para qué preocuparse. Oye, ¿cuándo mañana se juegan las finales para el tercer y cuarto lugar del mundial? Este mundial que ha estado marcado por una excesiva preferencia hacia Argentina, hay que decirlo. Yo lo lamento mucho porque la verdad que no, yo creo que le hizo más daño que beneficio a Argentina esta cosa que está ocurriendo, que ocurrió esta forma de Messi de lucirse. Yo creo que yo los argentinos, hay mucha gente yo conozco, tengo amigos argentinos, son muy buenas personas, excelentes seres humanos, y yo creo, y no me sacarán de la cabeza, más allá que puedan ganar o no el Mundial, esto no les ha hecho bien a ellos, ¿eh? Yo hay gente, yo he escuchado a algunos argentinos que han dicho esto para nosotros es una verdadera vergüenza lo que está ocurriendo, no nos gusta. Hay otros que están felices igual, no les importa, quieren ganar nomás ellos, pero yo creo que uno tiene que ganar, si es verdad que tiene que ganar,
pero tiene que ganar en una forma que sea honesta, no la forma que se está llevando. Messi debe haber salido prácticamente en el segundo partido fuera ya, y con tarjeta roja lo dejaron y todo eso. Se prestó, la verdad que este Mundial se prestó para algo muy desagradable, y reitero, esto le hace más mal a Argentina que bien. No creo que le haga bien, no me imagino haciéndole bien esto a Argentina, la verdad que de ninguna manera. Así que muy triste la situación, espero que esto cambie en el futuro, no siga ocurriendo, porque de verdad que no le hace bien al fútbol tampoco esto. Ya, vamos a la música de inmediato. Mañana a las 5 el segundo, tercer lugar, el tercer y cuarto lugar del Mundial se juega mañana, y el otro a las 3 parece que el día domingo sería la final, y para el primer y segundo lugar del Mundial. Vamos con este tema, regresamos de inmediato con la primera parte de los

Vamos entonces con de inmediato, para bajarle un poquito aquí la retumbrase, gracias, oiga, si sonó muy fuerte, está casi que sordo yo también ahí. Ay, sí, gracias. Aries, vamos rapidito, trabajo y negocios, un cambio imprevisto le hará considerar las opciones antes descartadas de trabajo, Aries, ya lo sabe, un cambio imprevisto le hará considerar las opciones antes descartadas. En el amor, su encanto se percibirá irresistible y atraerá a la persona menos imaginada. Ya sabe, Aries, en el amor su encanto se va a percibir irresistible y atraerá a la persona menos imaginada, para que usted se dé cuenta. Tauro, trabajo, negocios, una circunstancia hará que vea las cosas tal como son. Ya sabe, Tauro, una circunstancia hará que vea las cosas tal como son y las cosas van a mejorar. Así que tranquilo nomás, Tauro, la casa número 2, ahí está la Tierra, por supuesto, Venus, el planeta. En el amor, con una actitud amorosa renovará la vida en común y fortalecerá la relación, Tauro. Ahí está, Tauro, entonces, el buen gusto, la buena mesa, el buen comer, todo exquisito, ¿ya? Ya está, vámonos con Géminis, la mente rápida, concreta, por supuesto, en la casa de los hermanos, la comunicación, la curiosidad, los pensamientos ágiles, trabajo y negocio, impulsará su proyecto o negocio con fuerte carácter y el entorno lo destacará. Ya sabe, Géminis, impulsará su proyecto o negocio con fuerte carácter y el entorno lo va a destacar. En el amor, un encuentro fortuito será la oportunidad para conocer a esa persona que le desvela. Ya sabe, Géminis, un encuentro fortuito será la oportunidad para conocer a esa persona que le desvela, Géminis. Cáncer, trabajo y negocio, un proyecto o negocio estancado arrancará por un cambio realizado a tiempo. Ya sabe, entonces, un proyecto o negocio estancado arrancará por un cambio realizado a tiempo. Y en el amor, demasiados gastos serán motivo de discordia en la pareja, pero lo resolverá, Cáncer, ya sabe. Ah, demasiado gasto será motivo de discordia de la pareja, pero lo resolverá. Y en lo laboral, un proyecto o negocio estancado arrancará por un cambio realizado a tiempo. Ahí estamos entonces con esa primera parte del horóscopo.

0: ¿Quieres cantar una canción?
1: Ay, es que no. Es que todavía no es la fiesta.
0: ¿Y la de besitos no te la sabes?
1: La de besitos ahorita es muy... mira. Es que son las 8.

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2: Catalina te indica la hora. 16 horas, 44 minutos.

Ahí estábamos con ese tema, oye, cuando sea grande, sonando acá en la 106.3, tu radio Catalina FM, desde el Carmen, para toda la gran y pujante región de Ñuble. Nos vamos de inmediato ya con esta segunda parte del horóscopo, vamos con Leo, trabajo de negocios, un trabajo bien hecho, Leito, dependerá beneficios inesperados y una posición nueva. Ya sabe, un trabajo bien hecho deparará beneficios inesperados y una posición nueva, Leo. En el amor, momento para hacer las paces y dejar atrás las actitudes obstinadas. Nuevo comienzo para Leo. Ahí está entonces Leito, ¿eh? Eso es el signo de fuego. Esta es la casa de los hijos. Vamos con Virgo. La salud, el trabajo, por supuesto. ¿Cuánto se llama? Ya lo dije ya también, pues. La rutina, ese. Siempre se me olvida la rutina. Y el servicio también. Ya, su buena actuación llamará la atención en lo laboral, en el entorno, y un beneficio llega para usted, Virgo. Su buena actuación llamará la atención en el entorno laboral y un beneficio llega para usted. En tanto, en el amor, la timidez será un escollo a superar en la próxima cita y con ello también le va a ir mucho mejor a usted, Virgo, ¿eh? Así que deje la timidez de lado, oiga, ¿eh? Dicen que más corto que manga camisa, ¿cómo es la cosa? Algo por ahí. Vamos con Libra, trabajo, negocios. Un colega le parecerá poco confiable, pero será bien resuelva. Un colega le parecerá poco confiable, pero será quien resuelva problemas junto a usted, Libra, en el día de hoy, ¿eh? Además, este horóscopo recuerde que permanece hasta el día lunes. En el amor, la gravitación de una expareja comienza a ser excesiva, pero tomará distancia. Usted, Libra, ahí analice nomás hoy, ¿eh? El pasado pisado, como decía una amiga mía. Escorpión, trabajo y negocio. Resolverá una falla de un trabajo o negocio y se verá prometedor. Ya lo sabe, Escorpión, resolverá una falla de un trabajo o negocio y se verá prometedor. Y en el amor, su rasgo más enamoradizo estará activo y por ello conocerá a una bella persona, Escorpio. Su rasgo más enamoradizo estará activo y por ello conocerá a una bella persona. Ahí está Escorpión, entonces también la casa del renacimiento, del comienzo. En el tarot es la torre, ¿eh? La torre, la carta de la torre, ahí está Escorpión.

0: Gracias.
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0: Vamos a la parte final, nos vamos a Sagitario de inmediato, por supuesto, ahí está Júpiter con toda su fuerza también en este signo, en Sagitario. Ahí está también la filosofía, los estudios superiores, la fe, el credo, los viajes también, los estudios superiores. Vamos, trabajo y negocio recibirá elogios por trabajos bien hechos y las cosas van a mejorar bastante para usted, Sagitario. En el amor dejará atrás la negatividad que ha invadido a la relación y ya no hará críticas. Ya sabes, Sagitario, dejará atrás la negatividad que ha invadido a la relación y ya no hará más críticas. Ahí está, Sagitario. Vamos con Capricornio. Asuntos legales o trámites se resolverán y los trabajos van a crecer, Capricornio. Asuntos legales o trámites se resolverán y los trabajos crecerán. En el amor, en tanto, un encuentro le dejará cierto desencanto porque su mirada está en alguien más, Capricornio. Un encuentro le dejará cierto desencanto porque su mirada está en alguien más, por ahí. Ahí está entonces Capricornio también, ¿no es cierto? Esta es la casa del papá, la casa 10. La profesión, la imagen pública, también, ¿no es cierto?, la vocación, pero la autoridad. Vamos con Acuario. Vamos. Un simple cambio, los extravíos o pérdidas ya no serán un problema para usted. Con un simple cambio, los extravíos o pérdidas ya no serán un problema para usted. En el amor, mostrará firmeza en el compromiso afectivo y los sueños estarán por cumplirse, Acuario, la casa de Urano. Y nos vamos con Piscis, trabajo, negocios. Surgirá diferencia con colegas, pero no afectarán al alcance de las metas. Ya sabe, surgirá diferencia con colegas, pero no afectará al alcance de las metas. En el amor, un encuentro planeado resultará mejor de lo esperado y creará un romance para usted, Piscis. Ahí está la espiritualidad, el retiro, el sacrificio, el inconsciente también, la inspiración, la espiritualidad, la empatía. Ahí está Piscis, ¿eh? Esa es la cosa. Ya está. Y nos vamos a la música, ahora sí, de inmediato.

Ahí estamos ya, la parte final de hoy día viernes. Hoy día viernes y mi cuerpo lo sabe. Ah, mañana es sábado. Oh my God. Bueno, mañana se juega entonces. ¿Qué hora se juega? A ver, veamos si sale algo. No sale ni una cosa hoy día. Ay, ay, ay. Partido mundial. Mañana a las 5, me parece. Mañana a las 5 de la tarde. Mañana Francia versus Inglaterra. Una semifinal, o sea, no, una final del segundo, tercer, cuarto lugar. Tercer, cuarto lugar ahí el día de mañana a las 5 de la tarde comienza el partido. Inglaterra versus Francia. El domingo a las 3 de la tarde, a las 15 horas, España versus Argentina, que vamos a estar todos mirando el partido, que flauta lo que va a pasar. El partido entre Inglaterra y Argentina, la verdad que no sé, no quiero opinar mucho. Hubo mucha interferencia en estos partidos de Argentina de los árbitros, la verdad que fue escandalosa la cosa. Insisto lo que dije en un principio. No, hay gente argentina que son muy buenos, que son muy decentes. Hay gente que incluso dice, esto a mí me avergüenza, la verdad que no me gusta lo que pasó. Hay gente que de verdad se ha sentido muy mal con todo lo que ha ocurrido con Argentina en el Mundial. Otros no le importa un carajo, lo único que quieren es ganar y punto, el costo no les interesa. Pero yo creo que para que uno pueda sentirse realmente orgulloso tiene que ser así, ¿no? Tiene que ser de otra manera. Ya está. Vamos a ver entonces de España-Argentina quién gana. ¿Quién gana entre España y Argentina? Aquí vamos a ver qué es lo que va a pasar, España-Argentina. ¿Qué es lo que ha dicho el tarot en este tema? Que va a haber mucho problema otra vez con los árbitros. Ya lo ha dicho, he visto varios tarotistas que han hecho la misma predicción, problema con los árbitros, que para mí no sería una gran predicción. Porque es lo que hemos visto, ha sido la tónica de todos los partidos de Argentina. Un problema brutal con los árbitros, un abuso de poder salvaje en favor de Argentina. Y eso ha sido muy malo. Pero también van a haber alguien, decía otro ahí, uno dijo, va a haber alguien expulsado, hay alguien que va a quedar herido, va a tener que salir, hay alguien que se va a ser expulsado. Y al final, ¿cuánto se llama? Ganaría España, la madre patria. Vamos a ver qué ocurre. Vamos a ver si la chuntan o no la chuntan los tarotistas. Eso le voy a decir. Ya, en cuanto al tiempo, mañana sábado tenemos lluvia, algo de sol, de repente por ahí, lluvia, sol, lluvia, como bastante inestabilidad postfrontal, lo mismo el día domingo, pero en la tarde ya va a dejar la lluvia. ¿Qué hora dejaría de llover? El domingo a eso, el mediodía, ya tendríamos algo más de sol y obviamente dejaría la lluvia y disfrutaríamos por lo menos el domingo y el día lunes de nublado y sol. Ya el martes nuevamente tenemos lluvia y tenemos lluvia hasta el sábado 25, por lo que yo puedo apreciar aquí. Pero yo le dije a ustedes que iba a llover hasta el... ¿cuánto se llama? Hasta el inicio de agosto. Yo la verdad sí sé también. Hasta el 27 por lo menos. A ver. A buen momento, please. Gracias. Sí, lluvia hasta prácticamente la última semana de julio. Inicio de agosto. De hecho, toda la semana, la primera semana de agosto. Y vamos a ver cómo va a venir agosto. Aparece bastante lluvia en agosto también. Todo lo que se retrasó vendría ahora. Así que el que pueda sembrar, que siembre. Sé que no ha sembrado. Y si no, nada más que hacer. Los que ya sembraron están tranquilitos, obviamente, con el agua que está cayendo. Igual también tuvieron que afrontar las heladas y todo eso. Ya está, nos vamos yendo. Aquí está este tema. Nadie es eterno, por Eliseo Guevara. Nos pidió Pablito César este tema. Saludamos a Pablito César. Y ya sabes, mañana a las 17 horas, Francia-Inglaterra. El domingo a las 15 horas, España-Argentina. Vamos a ver cómo va a estar esa cosa. Yo creo que va a estar muy, muy difícil. Ya está. Que estén muy bien, que tengan un excelente fin de semana. Y como decía alguien, que gane es más mejor nomás. Nada más. Oye, ahí saludo a toda la gente linda que nos escucha
en toda la gran y pujante región del Ñuble, por supuesto. Para todos, por supuesto, nuestros auditores que nos escucharon, que se aguantaron y bancaron todos los cortes de energía eléctrica, que fueron brutal. Oye, mi amigo Sebastián Palma también, que está escuchando por ahí, ¿sí? Hoy Mariana Olfina Troncoso. Hoy tengo una llamada perdida, no me había dado cuenta el día martes. De Mariana Olfina Troncoso, saludo para ella, para Miguelito también, que tuvo un lamentable accidente tiempo atrás, día atrás. Aquí el camino a Maipo se encandiló con un vehículo y obviamente se produjo un pequeño problema ahí. Ya, saludos también, que estén muy, pero muy bien.

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4: Catalina te indica la hora. 17 horas, 18 minutos.
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8: Catalina te indica la hora.
9: 18 horas, 7 minutos.
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3: Catalina te indica la hora. 19 horas, 4 minutos.
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6: Senado despacha proyecto de reconstrucción nacional y define cambios tributarios clave. El gobernador Sergio Yacamán confirmó gestión por presupuesto de emergencia en el Biobío. Más de 350.000 clientes quedan sin luz, producto del sistema frontal.
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6: Hola, ¿cómo están? Les saluda Francisca Cárdenas, conductora de CNN Chile, y les doy la bienvenida a esta nueva edición de noticias junto a Radios Regionales. El paso de un intenso sistema frontal acompañado de fuertes lluvias y vientos ha provocado masivos cortes de energía eléctrica en gran parte de Chile. Según el último reporte de la Superintendencia de Electricidad y Combustibles, más de 350.000 clientes permanecen sin suministro desde la región de Atacama hasta la Araucanía. Las zonas más golpeadas por la emergencia climática son las regiones de la Araucanía, Valparaíso y Biobío. En cuanto a las comunas específicas con mayor cantidad de hogares afectados y sin electricidad, el informe destaca las situaciones críticas de Villarrica, Valparaíso y Viña del Mar. Frente a este escenario, existe la página web oficial de la SEC, en donde se puede revisar la evolución de la emergencia e ir revisando los estados de la red eléctrica según la empresa eléctrica.
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5: Lo que le pasa a Santiago no le pasa a Chile. ¿Qué pasa en Coihueco?
6: Equipos de emergencia rescataron a varios perros que se encontraban atrapados debido a las inundaciones causadas por las intensas lluvias. El operativo protegió a los animales afectados por el sistema frontal en la comuna de Coihueco.
5: Castro.
6: Vecinos de Castro exigieron al Ministerio de Obras Públicas plazos claros para la entrega del Bypass. La comunidad acusa congestión y pérdida de calidad de vida debido a los constantes retrasos y reprogramaciones en la finalización del proyecto.
5: Cauquenes.
6: Senapred declaró alerta amarilla para las comunas de Cauquenes y Parral debido al aumento del caudal del río Perquilauquén, que alcanzó el umbral de riesgo producto del actual sistema frontal en la zona.
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6: El Senado aprobó y despachó a tercer trámite el proyecto de reconstrucción nacional que incorpora rebajas graduales al impuesto corporativo, beneficios tributarios focalizados y modificaciones a la invariabilidad tributaria. La iniciativa ahora será revisada por la Cámara de Diputados. Todos los detalles con Pilar Gutiérrez.
8: Hola, ¿cómo estás? Muy buenas tardes. Claro, pese a las lluvias y también los acotados tiempos, el Senado estuvo votando hasta la madrugada del día jueves con tal de despachar y de zanjar la discusión en esa instancia del proyecto de reconstrucción nacional, que finalmente fue despachado a tercer trámite en la Cámara de Diputados, entonces, como decíamos, durante la madrugada del día jueves. La Cámara ahora deberá revisar y votar únicamente los cambios que se realizaron al proyecto en el Senado. ¿Cuál es uno de estos? La focalización del crédito tributario al empleo, que finalmente va a ser solo para la exportación de servicios de conocimiento en la economía digital. Se trata de un descuento de 15% para las remuneraciones de cada trabajador que va a empezar a regir de inmediato si es que se aprueba el proyecto. En la votación también se aprobó uno de los puntos centrales de la reforma, la rebaja del impuesto corporativo de 27 a 23%. Este va a bajar primero de 25,5% en 2027, luego a 24% en 2028 y finalmente a 23% para el año 2029. Otro punto también que se zanjó tiene que ver con la invariabilidad tributaria, que tuvo modificaciones. Recordemos que originalmente se otorgaba por un plazo de 25 años a proyectos sobre 50 millones de dólares. Ahora se va a dividir por tramos, un primer tramo para proyectos entre 50 y 100 millones de dólares que van a tener invariabilidad por 10 años, luego para iniciativas entre 100 y 350 millones de dólares el beneficio pasa a ser de 15 años y 20 años para los que superen entonces estos montos. Por otro lado, la exención del pago de contribuciones para mayores de 65 años va a comenzar a regir también desde el año 2027 para la vivienda principal. Y si bien el gobierno había llegado a un acuerdo con los alcaldes para una compensación total a los municipios, finalmente por la merma que se generan ingresos por este no pago de contribuciones, la oposición finalmente no dio los votos necesarios. Ahora, el proyecto entonces va a pasar a tercer trámite, donde el gobierno deberá buscar apoyos clave para que el proyecto logre salir adelante. Desde la oposición, eso sí, hay quienes buscan impulsar la comisión mixta, y es que los cambios que se hicieron en el Senado, que sean rechazados, van a tener que resolverse entonces en esa instancia, lo que podría dilatar también la tramitación del proyecto.
6: Gracias, Pilar, que estén muy bien. El Registro Nacional de Electrodependientes entrega protección especial a pacientes que dependen de equipos médicos eléctricos, garantizando prioridad en la reposición del suministro y acceso a generadores durante emergencias. Los detalles los cuenta Ornella Mellado.
9: El Registro Nacional de Electrodependientes identifica pacientes en hospitalización domiciliaria que necesitan energía para sus equipos médicos, una condición crítica ante los cortes de luz causados por el actual sistema frontal. Estar inscrito permite recibir atención preferencial y asegurar la salud de los enfermos durante esta emergencia climática. Bajo la ley Lucas Riquelme, las empresas distribuidoras tienen prohibido cortar el suministro a los hogares registrados, incluso si registran deudas por cuentas impagas. Esta normativa impone obligaciones técnicas estrictas a las compañías, las cuales son fiscalizadas directamente por la Superintendencia de Electricidad y Combustibles. Como beneficio, las concesionarias deben entregar generadores eléctricos en comodato para mitigar de forma temporal o permanente las interrupciones del servicio. De igual forma, los domicilios inscritos adquieren prioridad total de asistencia ante las cuadrillas de emergencia y el apoyo de los municipios locales. Para inscribirse, se debe ingresar a la web de la distribuidora de la comuna y adjuntar el certificado del médico tratante, el formulario de solicitud y la boleta de luz. Una vez completado el proceso, la empresa eléctrica cuenta con un plazo máximo de 48 horas para confirmar el registro.
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6: El presidente José Antonio Kast reconoce deuda en la infraestructura en el Biobío y comenzará una investigación que buscaría culpables de los daños en la región, mientras que el gobernador regional, Sergio Yacamán, busca conseguir reponer el presupuesto para emergencias. El informe completo es de Auri Morales.
10: Después de la mesa técnica de Concepción, el presidente Kast entregó un balance de lo conversado junto a las autoridades regionales de Biobío. El gobernador de la región, Sergio Yacamán, confirmó la gestión para reponer el presupuesto del 2% que la ley permite destinar a emergencias utilizado a inicio de año para combatir los incendios.
11: También yo quiero contar que desde el gobierno regional nosotros disponemos del 2% de emergencia. Ese 2% de emergencia lo gastamos en el contexto de los incendios del verano. No obstante, le hemos solicitado al gobierno, esto es una conversación previa con el ministro de Hacienda, y ahora yo se lo comentaba al presidente, y tenemos la posibilidad de disponer de recursos que no son de emergencia, pero que los vamos a usar en esta emergencia en particular.
10: El Ejecutivo se comprometió a realizar los ajustes necesarios para la modificación presupuestaria en coordinación de Hacienda con el fin de una inyección de recursos extraordinarios. Como parte del balance, se indicó la pérdida total de 12 viviendas en Penco, siendo esta la comuna más complicada. Por las afectaciones, el gobernador calificó el fenómeno como meteo-tsunami, un fenómeno que altera el nivel del mar, y solicitó a Senapred una categorización más clara para definir los protocolos a seguir. Tras las aclaraciones de los daños, el presidente reconoció que existe una deuda estructural y vial que se lleva arrastrando desde hace décadas. Por esto, se comprometió a fiscalizar y revisar los trabajos que presuntamente no cumplían con los requisitos, dejando abiertas las puertas para buscar responsables por los perjuicios materiales.
12: Se dio una desgracia de proporciones en la región, que no se dio en otra, se había dado antes en Valparaíso. Y de hecho, cuando se dio esta tragedia aquí, las personas de Valparaíso habían perdido la esperanza. Donde nos hemos focalizado, a través del Ministerio de la Vivienda, en Valparaíso, en Biobío, en Ñuble, para que las personas que traen una deuda desde la operación del Estado en Valparaíso, incluso con soluciones de vivienda poco apropiadas para lo que se necesitaba, no pierdan la esperanza.
10: Finalmente, enfatizó la importancia de extraer lecciones complejas en este sistema frontal, subrayando de manera categórica que existen sectores del territorio que no son habitables para la población.
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6: Hasta acá dejamos todo este resumen informativo del día. Nos volvemos a encontrar en un rato más, por supuesto, con toda la actualización de las noticias. Que esté muy bien, hasta pronto.
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